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2: 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Decía que un pajarito al oído le contaba a los niños que conversaban cuando salía un ratito. 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Lo llevo en el corazón.

¿Cómo están, queridos oyentes? Amigos del aire, hoy jueves 14 de mayo del 2026. Estoy conjuntamente con Nancy Cáceres empezando el programa que lleva por título Una Hora con los Abuelos, desde los micrófonos de la radio 3ZZZ92.3 FM. En este programa participan, además de nosotros, Héctor Moreno en Salud, Gabriel Mena en Cosas del Parlamento y miembros de la comunidad. El programa de hoy está abarrotado. Tenemos también a Unite, quien nos estará llamando. Y si Dios no lo quiere de otra forma, todos saldrán al aire. También tenemos a otra compañera de la comunidad que nos estará hablando de sus actividades. Bien, queridos oyentes, y nos vamos a las noticias. A fecha de 14 de mayo del 2026, las noticias destacadas en Australia se incluyen el impacto de reformas fiscales en el sector tecnológico y preparativo para eventos culturales y deportivos importantes. Furia tecnológica por cambio en el CGT. Los trabajadores del sector tecnológico están explorando oportunidades en el extranjero tras la revisión del impuesto sobre las ganancias de capital, CIET, por parte de Jim Chalmers, amenazando al ecosistema de startup de Australia. Agenda de mayo, reconciliación. El país se prepara para el final de mes con la conmemoración de la Nacional Reconciliación. Una semana de la reconciliación nacional que rinde homenaje a la cultura aborigen y de las islas del Estrecho de Torres. Conexión con el Mundial del 2026. A medida que se acerca junio, las noticias deportivas destacan la preparación de la selección australiana para la Copa Mundial de la FIFA 2026, con el torneo comenzando poco después del 1 de junio, el 11 de junio. El 11 de junio es la inauguración. Cambios en el calendario F1, el calendario de la Fórmula 1 de automóvil 2026 ha sufrido ajustes, incluyendo cambios en la fecha de grandes premios y el formato sprint en varias carreras de la

0: han oído toda una vida por el trío Los Condes.
1: Y ahora tenemos,
2: queridos oyentes,
3: Hernán Moreno. Esta tarde les quiero conversar acerca de lo que es una crisis de asma. Como exacerbación o ataque de asma, ocurre cuando los síntomas del asma se intensifican, haciendo que sea más difícil respirar. Esto sucede debido a la inflamación y estrechamiento de las vías respiratorias, que pueden producir exceso de mucosidad. Las crisis de asma pueden ser graves y potencialmente poner en peligro la vida. Síntomas. La persona puede tener dificultad para inhalar y exhalar, sintiendo una sensación de falta de aire. Tos. La persona puede experimentar tos persistente, especialmente al exhalar. Aumento del trabajo respiratorio. La persona puede respirar más rápidamente y profundamente, con movimientos torácicos y abdominales muy evidentes. Cansancio y fatiga. La persona puede sentir fatiga, debilidad muscular debido a la dificultad respiratoria. En casos graves, la persona puede experimentar dificultad para hablar, inquietud, confusión, pérdida de conciencia y uso de músculos accesorios para respirar. Otras causas. Estas crisis pueden ser desencadenadas por diversas causas como alérgenos, polvo, polen, moho, mascotas, etc. Irritantes, fumar, olores fuertes, contaminantes del aire. Ejercicio. El ejercicio intenso puede desencadenar síntomas en personas sensibles. Infecciones respiratorias, resfriados, gripe, etc. Estrés. El estrés emocional puede desencadenar o agravar los síntomas. Cambios climáticos. Cambios bruscos de temperatura o humedad pueden provocar síntomas. Tratamiento. Este depende de su gravedad, pero generalmente incluye uso de inhaladores de rescate, medicamentos que dilatan las vías respiratorias y alivian los síntomas. Oxígeno. Si la persona está experimentando falta de oxígeno, se le administrará oxígeno suplementario. Corticoides. Medicamentos que reducen la inflamación de las vías respiratorias. En casos graves, la persona puede necesitar hospitalización, ventilación mecánica y otros tratamientos. Es importante reconocer los signos de una crisis de asma. Seguir el plan de acción para el asma. Contactar a un profesional de la salud y si sospecha una crisis de asma. Mantener un control regular del asma con un médico. Ahora les quiero conversar acerca en qué consiste la jaqueca. La jaqueca es un tipo de dolor de cabeza que puede ocurrir con síntomas como náuseas, vómitos o sensibilidad a la luz y al sonido. En la mayoría de las personas se siente un dolor pulsátil únicamente en un lado de la cabeza. Causas. Las migrañas pueden desencadenarse por falta de sueño, cambios de tiempo, excesiva estimación sensorial, estrés y otros factores. Pueden verse agravados por la actividad física, la luz, los sonidos o los olores. Los médicos basan el diagnóstico en los síntomas característicos como diferencia entre migraña y jaqueca. Se cree que son distintas, pero la migraña y jaqueca son lo mismo. Se manifiestan con dolor pulsátil e intenso, que además se acompaña de otros síntomas como vómitos, náuseas o defectos visuales, como ver luces que se mueven. ¿Qué se debe hacer para la jaqueca? Una ducha o un baño de inmersión con agua tibia puede tener un efecto similar. Toma una bebida con cafeína. En pequeñas cantidades, la cafeína por sí sola puede aliviar el dolor de la migraña cuando apenas comienza. También puede mejorar el efecto analgésico del acetaminofén, Tylenol u otros, y la aspirina. ¿Qué pastilla quita la migraña rápido? Triptanos. Estos medicamentos de prescripción médica y otros se usan para tratar la migraña porque bloquean las vías del dolor en el cerebro. Tomados en forma de píldoras, inyecciones o atomizadores nasales pueden aliviar mucho la migraña y todo esto, por supuesto, controlado y recetado por un médico profesional. ¿Qué bebida se recomienda en estos casos? Beber agua a lo largo del día, especialmente al sentir los primeros síntomas de dolor. Evitar bebidas deshidratantes, como el café, alcohol o refrescos con azúcar. Frutas, sandía, melón y verduras como pepino y apio. Esto ha sido todo por hoy y los espero la próxima semana. Muchas gracias.
0: Bien, aquí en el teléfono tenemos a la dirigente comunitaria Gladys Novoa, una gran dirigente comunitaria. El teléfono es suyo, señora Gladys.
2: Pero todos somos trabajadores voluntarios, vos, yo, todos. Estamos haciendo algo por toda la gente nuestra.
0: ¿Qué se cuece por ahí en ese club?
2: Bueno, ahora el 23 hay pupusas.
0: Oh, pupusas.
2: Así que el 23, de hecho unos días, ya tenemos a Rosita con su famosa pupusa, que también son muy ricas para nosotros los que nacimos el sur, ¿eh? Sí. También. Y tenemos después el 24 también, hace Miriam Villalobos, tiene un evento ahí, que está toda la comida invitada, igual que el 23, y Coop se alarga a ser para el 29 de mayo.
0: El 29.
2: Así que ahora, sí.
0: Sí.
2: Para el 29 de mayo vamos a festejar el Día del Abuelo y el Día de las Madres.
0: Ah, muy bien, muy bien. Así que allá estaremos las mujeres.
2: Espero, mirá que la palabra para mí es muy seria, ¿eh?
0: Sí, sí, sí.
2: Sí, vamos a estar ahí, abuelos y madres.
0: Muy bien, muchísimas gracias, señora Gladys, y será hasta otra ocasión cuando tenga otra cosa que informarnos. Gracias. Sí.
2: Dentro uno, antes de la semana final, si podés, me llama otro ratito para recordarle bien a los abuelos.
0: Sí, sí, estaremos en contacto. Y un gran abrazo por el Día de la Madre.
2: Bueno, un millón de gracias.
0: Chao.

0: Tenemos en el teléfono a Bárbara León, manager de United, la que nos va a informar grandes cosas, grandes informaciones actuales, de ahora, del servicio social. ¿Cómo está, Bárbara?
1: Muy bien, muchas gracias, don Demetrio, por la oportunidad de dirigirme a sus oyentes de nuevo. Hoy día quería hablarles un poquito acerca de los fondos que han entrado dentro del budget, que esta semana el gobierno federal ha dado su budget, su presupuesto anual. Y también quería hablarles un poquito de los cambios dentro del sistema de cuidado del adulto mayor, que como en otras ocasiones hemos hablado de algunos de estos cambios, y quería reforzar de nuevo a la comunidad acerca de estos cambios. Mayormente quisiera informar en cuanto a lo del presupuesto. Se dice que hay un monto de más de 3 billones de dólares para el sistema de cuidado al adulto mayor. En la práctica eso significa fondos que irían a nuevos paquetes de asistencia en el hogar. Se dice que este año financiero que viene van a haber 83,000 paquetes de cuidado en el sistema, o sea, asignados para personas que necesiten apoyo en el hogar, adultos mayores, y también unos adicionales 8,000 que se han mencionado este año financiero. Al mismo tiempo, para el próximo año financiero están anunciando unos 32,000 paquetes de asistencia en el hogar. Un cambio también que se ha mencionado a través de este budget, de este presupuesto del gobierno federal, está mencionando que va a haber un cambio dentro del sistema donde en este momento el cuidado personal de un adulto mayor atraía una contribución por parte del adulto mayor, una contribución monetaria, ¿no? Pero desde octubre de este año hay un cambio significativo en eso, que el cuidado personal, o sea, el van

0: baño, la asistencia en el baño o a mantenerse en un estado higiénico la persona, y también en cuanto a vestirse, personas que les está costando vestirse. Ese cuidado, que se llama cuidado personal, ese ya no atraerá esa contribución por parte del cliente, ¿no? Que esto es una muy buena noticia. Y también otra noticia que nos da el budget es que el gobierno va a invertir de ese presupuesto de más de 3 billones, 565 millones de dólares, para emprender mejorías dentro del mismo sistema en cuanto a esta reforma. Bueno, les cuento un poquito más acerca de la reforma en sí. La reforma de los servicios de cuidado al adulto mayor ha traído una nueva legislación que promueve los derechos del adulto mayor, promueve de que el adulto mayor reciba servicios que sean accesibles, que sean dados de manera respetuosa. También se promueve que todo adulto mayor dentro del sistema tenga el control sobre las decisiones en cuanto a su cuidado, y también pueda expresar y exponer sus quejas sin tener ninguna ¿cuál es la palabra? Ningún efecto negativo, ¿no? O sea, que se sienta libre de poder expresar sus quejas. También dentro de la nueva reforma existe unos cuidados que se pueden acceder, fondos para proveer al adulto mayor asistencia en cuanto a equipos que pueda necesitar en su casa para asegurar su seguridad y su bienestar en casa. Estos fondos sí se pueden acceder en forma adicional al paquete a través de una aplicación que se hace. Lo que está pasando, bueno, en esta área es que estas aplicaciones desafortunadamente sí se están demorando un poco, pero esperamos que con estos recursos que se están inyectando al sistema, que tal vez esas listas de espera se vayan reduciendo. ¿Qué otros cambios? Bueno, también les puedo mencionar que hasta este momento, dentro del acceso al sistema, están usando un sistema computarizado para poder asesorar al adulto mayor, pero este sistema que usa un algoritmo en sí para asesorar ha estado dando bastantes problemas para la comunidad, para los usuarios, porque se está notando de que, como es un sistema computarizado, a veces no tiene la capacidad en realidad de asesorar la real necesidad de la persona. Entonces, parte del budget se mencionó que se va a asesorar esa herramienta que está usando el Departamento de Salud, porque han habido ya varias quejas en cuanto a esa herramienta. Entonces, eso también es una buena noticia, que van a asesorar si esa herramienta en sí está siendo una herramienta de uso razonable, ¿no? Para el asesoramiento de las personas. Donde Maestro tiene alguna pregunta en cuanto a estas noticias o novedades en cuanto al sistema de cuidado al adulto mayor.
1: En este momento no tengo ninguna pregunta, porque usted lo ha dicho todo lo que está pasando. Y lo único que me queda decirle es darle las gracias por haberlos informado de lo último del Servicio Social de acá de Australia para las personas mayores, especialmente para este programa. de una hora con los abuelos, que se llama ahora. Y así es la
0: sí,
1: cosa.
0: Gracias, don Demetrio.
1: Muchísimas
0: gracias por la oportunidad. Les recuerdo a todos los oyentes que si quieren saber un poco más acerca de estos cambios o saber un poco más en cuanto a los servicios de asistencia para el adulto mayor, también pueden llamarnos en el 9318-2949. Tenemos a una persona específicamente en este momento que puede resolver cualquier duda o pregunta que las personas tengan en cuanto a los cuidados dentro de este sistema. Pueden llamarnos en la oficina en el 9318-2949.
1: Muchísimas gracias. Estaremos en comunicación. Gracias, United.

0: Bien, queridos oyentes, aquí tenemos a Gabriel Mena, el productor de un programa político de hace muchos años, cuando habían dictaduras en los países del cono sur de Latinoamérica, y ese programa era número uno aquí en la radiotelefonía de habla hispana de Melbourne. Con ustedes, Gabriel Mena, que nos va a hablar de la política australiana.
1: ¿Qué tal, Demetrio? Muy lindo el programa que estás llevando. Música, noticias, comunidad. Realmente encantador el programa. Sí. Nos vamos a concentrar en una política de un partido chico, pero que se está agrandando a paso gigantesco. Nadie esperaba eso. Me refiero al partido de One Nation, la señora Pauline Hanson. La señora Pauline Hanson cumple años en unas pocas semanas. El 27 de mayo cumple 72 años. Es una política, una persona que hace 30 años está ejerciendo como política, tuvo problemitas, pero siguió adelante. Es una persona racista, hay que decirlo como son, pero que atrae a mucha gente. Ella comenzó su política en el Partido Liberal, curiosamente, en 1996. Pero en Queensland hizo declaraciones racistas y el Partido Liberal le dio la puerta y la corrió del partido. Ella se presentó como independiente y nadie le daba una pista de que ganaba, pero ganó el asiento. Y a partir de eso fue todo historia. Ella es prácticamente es un partido de protesta. Digo un partido de protesta porque la gente que atrae al partido One Nation no le gustan los laboristas, no le gustan los liberales, no le gustan los nacionales, no le gustan los verdes, los partidos que ya están hechos en Australia. Entonces se va y da el voto al partido de protesta de Pauline Hanson. No nos olvidemos que la protesta no siempre tiene que ser de izquierda o de derecha. Ella representa un asiento bien de derecha. En 1903 tuvo 11 semanas en la cárcel por corrupción, por robar dinero del colegio electoral. Después de esas 11 semanas, ella salió de la cárcel, dijo, no quiero saber más nada con política, pero volvió a ser senadora. Volvió a ser senadora y en las últimas semanas, meses, su partido se ha elevado enormemente. En la elecciones de South Australia ganó el 24%, pero como es el partido tercero de Estado de South Australia, no tuvo asientos, pero sacó un buen porcentaje. Y lo más curioso es que hace un par de semanas nada más, en el asiento federal de New South Wales, lo ganó limpiamente, sacó un 45% del electorado. Barrió con los nacionales, los liberales, y por supuesto el Partido Laborista no presentó voto. Pero no nos olvidemos que en las últimas elecciones le está sacando voto al Partido Liberal y Nacionales, pero también le va a sacar a los laboristas. Escuchen muy atención. Mucha gente está desilusionada del costo de vida. Pauline Hanson tiene algo similar como todos los partidos de ultraderecha de todo el mundo. Siempre le echa la culpa a todos. Comenzó en los años 96, en los años 90, echándole la culpa a los asiáticos. Después, en los años 2000, le echó la culpa a los aborígenes. Y ahora, últimamente, le está echando la culpa de la situación social y política de Australia a la gente de origen islámico. Y por supuesto a los africanos también. Ella apunta el dedo a todo y eso lo hace sentir bien a mucha gente. Mucha gente tiene la necesidad de culpar a alguien por algo. Y los partidos de derecha de todo el mundo, te estoy hablando de todo el mundo, usan los medios de difusión muy bien. Hay que darle crédito a ellos. Lo usan perfectamente bien. No tan solo los periódicos, que mucha gente no lee los periódicos, pero la prensa digital, la internet. Últimamente paga el partido One Nation, escuche bien, Demetrio, pagó $120,000 para una animación en YouTube que se llama Please Explain. Y la están viendo millones de gente. usan los medios muy bien. Este es una película de origen satírico, de que se ríen de ellos mismos, pero atrae a mucha gente. No tan solo acá, sino en España, en Italia, en Estados Unidos, los partidos de derecha están dominando muy bien todo lo que es la internet y las películas digitales y por supuesto, los periódicos que ya no tan peso tienen, pero pesan aún. Por ejemplo, en Australia, un periódico, el Age o el Herald Sun, la gente lo lee, la gente mayor de 45, 50 años. Entonces, la gente joven, todo lo que es Internet, todo lo que es YouTube, todo lo que es Facebook, todo lo que es TikTok, ellos dominan muy bien. Pero lo más curioso de todo esto, Demetrio, que si hay elecciones el próximo año, en este momento el Senado de Australia se compone de la siguiente manera. El Partido Laborista tiene 30 senadores. La coalición, es decir, los liberales nacionales, tienen 27 asientos. Los verdes tienen 10. One Nation tiene 4. Y después tenemos 6 independientes. Si sigue así la trayectoria, el Partido de una Nación va a recibir, escuche bien, 20 asientos en el Senado. Va a barrer con asientos liberales, nacionales, laboristas y los verdes. Va a dominar el Senado. No con poder, pero sino con negociaciones. Gane quien gane, los laboristas, los liberales, va a tener que negociar con One Nation. Esto es escalofriante realmente. Es muy triste, pero no es aislado. Vivimos en un mundo donde la derecha está dominando los congresos, los partidos políticos de muchas naciones. Lo más triste es de que es un partido racista, es un partido que culpa a la minoría por los problemas que existen en todo el mundo. Ya sabemos que Trump culpa a los inmigrantes. Tuvieron una estadística, uno de cada cuatro jóvenes españoles piensan de que con Franco se estaba mejor. Repito, con un dictador Franco se estaba mejor. Es decir, la gente necesita, la psicología de la derecha domina bien, domina el miedo, pero la gente no lee muy bien de lo que está pasando en el sentido de, se creen mentiras. Mentiras que las hacen muy bien. Hay que darle crédito por eso. Hay que darle crédito porque la gente no lee mucho, se siente identificada. Y para mí, Hanson, es una muy buena política. Te voy a dar una anécdota de cómo surge la Paulina Hanson. Cuando ella tenía en su libro de biografía, cuando ella tenía 6 o 7 años en la escuela en Queensland, daban leche. Daban leche todos los días y ella no la quería tomar porque la leche estaba caliente. La guardaba bajo el asiento. Entonces la directora de la escuela se dio cuenta y reunió a toda la escuela en el patio y dijo, ¿quién es el alumno que esconde la leche y no la toma? Y en toda la escuela salió Paulina, de 8 años, levantó la mano y dijo, yo no la tomo porque no me gusta, porque no es justo que nos den leche caliente y que no es apropiada para nosotros, no tenemos refrigerador en la escuela. Esa es una anécdota de cómo surge alguien que no tenía miedo a decir la verdad y a decir cómo se sentía. Y después dominó los medios de difusión diciendo mentiras y todo esto. En fin, Demetrio, es escalofriante cómo subió el partido One Nation, que recibe dinero de una de las mayorías, de una de las mujeres más millonarias de Australia, que es Gina Rinehart. Le regaló un avión hace un par de semanas, un avión 0 kilómetro, donde ella se puede manejar e ir a ver a su electorado. El
0: Bueno.
1: electorado en este momento de Paulina Hanson ha caído en las regiones y en el campo australiano. Ella vive en el campo también, tiene una granja en Queensland. Y muchos de ellos se sienten con miedo que el Partido Liberal y Nacional y Laborista no los representa. Y entonces ella le echa la culpa a minorías australianas, como ya dije al principio, a los asiáticos, a los aborígenes y a la gente que viene de los países islámicos.
0: Muy bien, Gabriel, te agradecemos por habernos informado de las últimas noticias políticas de Australia. Será hasta el próximo jueves. Un abrazo.
1: Un abrazo fuerte, Demetrio.
2: Bueno, quiero abordar aparte de lo que han estado hablando de las películas de YouTube. Mire que les traigo películas para cambiar tu visión a los adultos mayores. Por ejemplo, el Cocoon es un clásico del cine de los 80s que a través de una historia de ciencia ficción nos hace reflexionar sobre cómo adaptarnos a la vejez y qué pasaría si pudiéramos volver a sentirnos joven para siempre. Unos ancianos de una residencia encuentran la fuente de la eterna juventud en una piscina climatizada. Los motivos vienen del espacio y las reacciones de cada uno de ellos que serán muy diferentes. Entre otros, también les traigo otra para que puedan ver ahí en YouTube. El hijo de la novia, una película del año 2001. En su día, este film argentino tuvo un éxito mundial. Cuenta la historia de Rafael Ricardo Darín, que intenta ayudar a su padre a cumplir el sueño de su madre. Enferma de Alzheimer, se casa por iglesia. Así que es una conmovedora valiente y con algún toque de humor. Esta película pone sobre la mesa muchos de los miedos que vive el entorno del enfermo de Alzheimer. Ya saben, entonces, pueden ver ustedes en YouTube estas películas que les traigo para todos ustedes. Bueno, entonces, vamos con tema música que también tenemos en esta hora de la tarde en compañía de Demetrio, que es una persona que siempre está permanente aquí en su programa de Una Hora con los Abuelos. Y nos vamos también con otro tema que tenemos a continuación, un tema bastante musical. Música alegre. Vamos con esa.

Bien, queridos oyentes, coro de América Latina. Bueno, existió un coro que se llamaba de América Latina, que se reunía de 7 y media a 10 de la noche en el Coligon Senior City Center, en el Town Hall de Coligon. Era un coro bastante importante, también hubo un coro chileno, pero ahora me parece que no tenemos nada. Ahora, este programa, una hora con los abuelos, queremos nosotros crear un coro de 50 para arriba, de personas de 50 años para arriba, que van a cantar y van a recorrer todos los establecimientos artísticos de la comunidad de habla hispana y también de otras lenguas. Tenemos que tener un coro. Y ese coro, ya COAF nos dijo que podíamos ocupar sus instalaciones. Así que no estamos en la calle, ya tenemos algo que muchos no tienen. Bien, estaremos visitando los clubes de abuelos para encontrar personas que les guste el canto. Bueno, ahora tengo algo muy importante que decirles a ustedes. ¿Por qué el verdadero apoyo? Hoy, estimamos oyentes, voy a repetir lo que muchas veces he oído decir por ahí. Puedes construir una vida fuera de tu familia, donde te encuentres fuerte. 5 cosas que los mayores deben usar en vez de la familia para tener salud, felicidad y paz. Es una de las verdades más difíciles a las que nos enfrentamos al envejecer. Te das cuenta en que no puedes confiar en nadie. El apoyo que antes confiábamos en hijos, nietos y amigos empieza a cambiar. Los hijos están ocupados. Tus hermanos tienen los mismos problemas de salud tuyo. Los amigos se mudan o fallecen. Y de repente te preguntas, ¿quién está aquí para mí? De hecho, debes estar preparado. Puedes construir una vida a los 70 años y más. Una vida independiente de quien se quede o se vaya. No debes tratar de sentirte amargado. Debes sentirte sabio, porque el apoyo real del que puede contar en mitad de la noche o en una tarde solitaria, a menudo no viene de la familia. Viene de otras 5 fuentes que la mayoría de la gente pasa por alto hasta que es demasiado tarde. Estas 5 cosas es la razón para vivir una vida tranquila e independiente a partir de los 70. Son normas poderosas y fuertes que no decepcionan. No te alejen ni te hacen sentir como una carga. La movilidad física, cuando tienes más de 70 años, y la capacidad de moverte libremente de forma independiente y sin ayuda constante. No se limita a caminar. Se trata de libertad, se trata de dignidad. En muchos sentidos, el apoyo más importante que puedes tener y que no depende de las demás. La movilidad física significa que puedes levantarte de la cama sin ayuda de otras personas. Entonces, vive la vida feliz, trata de vivir solo. No dependas de otras personas.

0: Bueno. Aquí, ¿qué tenemos algo para las personas de la tercera edad? Consumo de un té e infusiones es una excelente forma de mantenerse hidratados. Mejora la digestión y así obtener los antioxidantes sin añadir azúcar ni calorías. Los mejores té de esta etapa suelen ser que apoyan la salud cardiovascular, cerebral, digestiva, además de promover la relajación. Entre ellos tenemos el té verde, que es el destacado por su altísima concentración de antioxidantes que ayudan a reducir la inflamación y mejora también la función cerebral y puede disminuir el riesgo de deterioro cognitivo. Entre otras, también es la manzanilla ideal para que antes de dormir te pueda ayudar a calmar la ansiedad, relajar el cuerpo y también mejorar la calidad del sueño. También ayuda con tu digestión. El jengibre también esencialmente para las personas con artritis, ya que es un potente antiinflamatorio natural que alivia el dolor articular y mejora la digestión. Nos queda 3 minutos para despedirnos de
1: Meteo. Bien, queridos oyentes, ya estamos llegando al término de este programa y le damos las gracias por habernos oído y nosotros nos vamos agradables de haber trabajado aquí en este estudio para ustedes, para que se sientan bien, tanto Nancy como Demetrio y las otras personas que han participado en el programa. Les dicen hasta el próximo jueves, y mañana de 4 a 5 tenemos el programa Comunidades con JJ Medrano.